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7 de la mañana, 5 minutos en todo el país. Gente querida, ¿cómo están? Bienvenidos, muy buenos días. Aquí estamos ya listos para arrancar la semana, el día lunes 11 de mayo del año 2026. Cuesta comenzar los lunes, pero aquí estamos con muchas ganas, con mucha energía para hacerles compañía a todos ustedes que seguramente ya están allí arrancando la jornada. Pues esto es así, la vida es así. Es un comenzar permanente. Hacemos compañía hasta las 9 con esto que se llama Sale el Sol, la propuesta que tenemos de lunes a viernes de 7 a 9 aquí en 99.1 FM y frecuencia modulada Independencia. Mi nombre es Eduardo Telias, a cargo de la conducción. En la musicalización, el señor Fabián Del Pietro. ¿Hace frío? Sí, está haciendo frío. 7 grados, 2 décimas la temperatura actual. La térmica, 4 grados, 8 décimas, o sea, menos de 5 grados de térmica. La humedad, 91%. Para hoy se espera una máxima de 19. Algo de neblina temprano a la mañana. A la tarde, cielo despejado. A la noche, cielo despejado. Sin pronóstico de lluvias. Así que vamos a estar con sol, pero con frío por lo menos a esta hora de la mañana, ¿eh? Después del fin de semana también con un descenso importante de temperatura. El sábado, qué frío que hizo. Con nieve en los valles. Allí en Tafí del Valle. En la zona de altura. Vamos con todo arrancando la semana. Prendete, sumate aquí a 99.1. Con canciones te acompañamos hasta las 9 de la mañana aquí en Sale el Sol. Y arrancamos con esta versión en vivo de Soda Stereo haciendo Signos.

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7 de la mañana ya, 27 minutos en todo el país. Compartiendo Sale el Sol aquí en 99.1 en este día ya lunes 11 de mayo. Recién en el comienzo musical habíamos escuchado dos versiones en vivo tremendas. Soda Stereo haciendo Signos y después Rata Blanca con el clásico Mujer Amante, me encanta. Bueno, decíamos 11 de mayo, hoy es el día del himno nacional argentino. El 11 de mayo de 1803, en medio del proceso revolucionario que atravesaba el Río de la Plata, la Asamblea General Constituyente aprobó la Marcha Patriótica, una composición destinada a representar el clima político de la época, con letra de Vicente López y Planes y música de Blas Parera. La pieza se convertiría con el tiempo en el himno nacional argentino. La canción nació en un contexto marcado por la guerra contra la corona española y por la necesidad de construir símbolos comunes para las provincias unidas. Su letra original tenía un fuerte tono independentista y exaltaba la lucha revolucionaria. Con el paso de las décadas, el himno fue modificándose. En 1900, durante la presidencia de Julio Argentino Roca, un decreto oficializó que en actos públicos y escuelas se interpretara una versión reducida de la composición original, dejando de lado las estrofas más agresivas hacia España. Bueno, a lo largo de más de dos siglos, el himno nacional estuvo presente en escuelas, actos oficiales, movilizaciones políticas y también eventos deportivos. También fue resignificado por distintas generaciones y contextos históricos. Durante las dictaduras militares del siglo XX, por ejemplo, fue utilizado como parte de una narrativa nacionalista impulsada desde el Estado. En democracia, volvió a aparecer como una expresión popular en marchas, celebraciones y también en protestas sociales. La canción también atravesó reinterpretaciones culturales. Una de las versiones más recordadas fue la grabada por Charly García en 1990, que, bueno, había generado polémica por alterar la sonoridad tradicional del himno. Cada 11 de mayo, la efeméride vuelve a poner en discusión el vínculo entre los símbolos patrios y la identidad nacional. Más de 200 años después de su creación, el himno nacional sigue siendo una de las pocas canciones compartidas por millones de argentinos. Así que hoy es el día del himno nacional argentino. Mi amor. 7:29 en todo el país. Seguimos compartiendo buenas canciones. Allí llega Andrés Calamaro, también versión en vivo de este clásico, de esta canción que se llama Flaca.

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7 de la mañana, ya 38 minutos en todo el país. ¿Quién era yo antes de verte? Estamos haciendo Sale el Sol aquí en 99.1 FMI. Día lunes 11 de mayo, nos quedamos con vos hasta las 9. Compartiendo buenas canciones, música que te guste y por supuesto, información. ¿Qué va a pasar con el precio de los combustibles en la Argentina? Bueno, YPF define o va a definir este lunes junto al resto de las petroleras qué ocurrirá con los precios de los combustibles tras el vencimiento del esquema de contención que aplicó durante los últimos 45 días para evitar trasladar de inmediato el impacto de la suba internacional del petróleo. La decisión se da luego de que la compañía encabezada por Horacio Marín resolviera a comienzos de abril implementar un buffer de precios. Es un mecanismo mediante el cual absorbió parte de la escalada de crudo internacional sin trasladarla plenamente a los surtidores. Ese esquema finaliza el próximo 15 de mayo y el mercado espera ahora una definición conjunta entre YPF y el resto de las empresas del sector sobre los próximos movimientos tarifarios. Esto nos permitirá mantener aproximadamente estables los precios en el surtidor. Durante este periodo, desde YPF no trasladaremos a los consumidores el impacto de las nuevas variaciones del Brent, quedando liberadas el resto de las variables que componen el precio, había explicado en su momento en Marín al anunciar esta medida, este buffer de precios. Así que esta semana va a ser clave, hoy hay una reunión importante para saber qué va a pasar con el precio de los combustibles en los próximos días aquí en la Argentina, mientras todavía persiste el conflicto allí en Medio Oriente que hace que vaya oscilando permanentemente el precio del barril del petróleo, ¿eh? 20 minutos ya para llegar a las 8 de la mañana en todo el país. Canciones que siguen sonando aquí en el aire de la radio. Esta versión de Rezo por Vos, interpretada por Conociendo Rusia.

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7 de la mañana, ya 57 minutos en todo el país. Nos quedamos con vos hasta las 9. En este día, ya lunes 11 de mayo, comenzando la semana, iniciando este día lunes. Bueno, y hablando de información deportiva, hubo mucho, mucho deporte este fin de semana, sobre todo con los partidos ya de octavos de final de los playoffs allí de la Liga Profesional, del torneo Apertura, con algunas sorpresas, con partidos entretenidos, agónicos resultados.

0: Que en la mismísima Bombonera 3-2 le ganó. Hubo silbido para el equipo Xeneize, que dirige Claudio Úbeda, sobre el final del partido, por supuesto, por esta temprana eliminación en los octavos de final. Ahora le quedará Copa Argentina y además también, bueno, la Copa Libertadores al equipo Xeneize, que por lo menos no podrá quedarse con el torneo Apertura. El sábado también, gran victoria de Belgrano en el clásico ante Talleres 1-0. Festejo Pirata, festejo Celeste allí en Córdoba. Independiente Rivadavia, que era uno de los equipos que mejor había jugado en la parte inicial de este torneo de apertura, en la fase de grupos. Bueno, quedó eliminado porque perdió 2-1 como local allí en Mendoza con Unión de Santa Fe. Argentinos, que le ganó a Lanús 2-0, también clasificado a cuartos de final. Y ayer domingo, Central, Rosario Central le ganó 3-1 a Independiente. Uno de los goles lo hizo Ángel Di María. Racing, que le ganó sobre el final del partido 1-0 Estudiantes de La Plata, allí en la ciudad de Las Diagonales, en La Plata. Y River con San Lorenzo empataron 2-2 allí en el Monumental. Y en la definición por penales, el Millonario se quedó con el triunfo, se impuso ante el Ciclón y pasó a los cuartos de final. Increíble definición, River, que prácticamente estaba allí perdiendo sobre el final, quedando eliminado, 2-1 perdía, empató sobre la hora y después en los penales impuso. Así que se viene ahora a cuartos de final, Racing Central, River Gimnasia de La Plata, Unión de Santa Fe Belgrano y Huracán Argentinos. Entre estos equipos que acabo de mencionar va a estar el campeón del fútbol argentino. Pasaron los octavos, vamos a ver quién se queda con el trofeo.
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8 de la mañana, sea 15 minutos en todo el país. Estamos aquí en Sale el Sol 99.1 FM y nos quedamos con vos hasta las 9 con esta propuesta que tenemos de lunes a viernes aquí en la radio, ¿eh? Bueno, información que tiene que ver con la provincia y específicamente con el área de salud, porque desde el Ministerio de Salud Pública recomiendan el uso de barbijos en espacios cerrados. En 2025, el Ministerio de Salud Pública, a cargo del doctor Luis Medina Ruiz, puso en vigencia la resolución número 764, que disponía el uso obligatorio de barbijo o mascarilla facial en todos los establecimientos asistenciales privados de la provincia de Tucumán y en los establecimientos asistenciales públicos dependientes del Sistema Provincial de Salud. El pedido se había fundamentado en aquella oportunidad la necesidad de reforzar las medidas de prevención de enfermedades respiratorias y este año nuevamente se recomienda su uso. El año pasado, cuando hubo un pico de cuadros gripales y respiratorios, nosotros hemos tomado la decisión de implementar una resolución donde se obligue el uso de barbijo dentro de los servicios cerrados y también en los servicios de salud, tanto públicos como cerrados. Esa medida está vigente y hoy la estamos recomendando firmemente, no porque estemos con una situación epidémica descontrolada, pero uno tiene que ir adelante del problema, es lo que dijo hoy el ministro de Salud de la provincia, Luis Medina Ruiz. En ese sentido, agregó, pedimos para proteger al personal de salud, a los pacientes, el uso de barbijo en todos los servicios, sobre todo en los servicios cerrados, salas de internación, terapias intensivas, unidades coronarias y también en las salas de espera que son compartidas. Bueno, por último, también aconsejó el uso del barbijo en el transporte público de pasajeros. Así que, en esta época del año, con la aparición de gripe, la aparición también de otros cuadros respiratorios, desde el Ministerio de Salud Pública entonces recomiendan el uso de barbijos en espacios cerrados. 8 de la mañana ya, 17 minutos en todo el país. Así suena la música de Los Auténticos Decadentes en la mañana de la radio. El pájaro vio el cielo y se voló.

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8 de la mañana, ya 28 minutos en todo el país. Sumando algo más de información deportiva, San Martín, que el día viernes pasado quedó eliminado de la Copa Argentina después de haber perdido por penales frente a Banfield en Salta, allí en el estadio Ernesto Padre Martiarena. En la definición por penales se quedó afuera el conjunto de la Ciudadela, pero ya está con la mente, con la cabeza en el partido que tiene que jugar mañana por la Primera Nacional, en donde es uno de los protagonistas así del grupo B. Y mañana recibe en la Ciudadela a las 21:10 al puntero, a Gimnasia y Esgrima de Jujuy, así que es un partido clave, trascendental para el conjunto de Andrés Iliana, para ver si puede allí arrimarse y descontarle puntos a Gimnasia Esgrima de Jujuy. El Lobo, que tiene 23, San Martín, que tiene 18, por lo tanto mañana, en caso de obtener una victoria, se va a acercar bastante el equipo de la Ciudadela. Así que esto va a ser mañana 21:10. Y se espera hoy una práctica decisiva que afronte el conjunto de la Ciudadela, pensando precisamente en el duelo ante el puntero. El técnico Andrés Iliana va a aprovechar la jornada para despejar las dudas que aún mantiene respecto al once inicial que buscará hacerse fuerte en la Ciudadela. El foco principal del cuerpo técnico está puesto en la conformación de la defensa. Durante los últimos encuentros, el Santo alternó distintos esquemas y ahora el DT evalúa si va a continuar con una línea de tres centrales o si volverá a un sistema con cuatro defensores. En el medio, el entrenador estará obligado a realizar al menos una modificación. Santiago Brignone alcanzó el límite de tarjetas amarillas y deberá cumplir una fecha de suspensión. El volante es considerado una de las piezas claves, ¿no?, para precisamente el entrenador. Es un motor de recuperación de la mitad de la cancha, pero a la vez le da juego le da el juego que el equipo necesita. Otra de las novedades pasa por la recuperación de Víctor Salazar. El lateral dejó atrás la lesión, evolucionó favorablemente, por lo que no se descarta que vuelva desde el arranque. Bueno, sin lugar a dudas que va a ser un partido vital para San Martín. Entonces, mañana 21:10 en la Ciudadela frente a Gimnasia y Esgrima de Jujuy. ...8:31 en todo el país. Llegan los Enanitos Verdes para hacer esta versión de Tu Cárcel.

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8 de la mañana, ya 54 minutos en todo el país. Estamos ya en la despedida, en una mañana con mucho frío en Tucumán, La actual temperatura 6 grados 6 décimas, pero la térmica indica 3 grados 8 décimas. Así que estamos con frío. En un día que se espera una máxima de 19, no hay pronóstico de lluvias, eso es lindo. A la tarde cielo despejado y a la noche también cielo despejado. Ya para mañana martes también se espera una mínima de 7, máxima de 21. Un leve ascenso así de la temperatura, con cielo despejado durante la mañana y después algo nublado, Si uno ve el gráfico del Servicio Meteorológico Nacional, no hay pronóstico de precipitaciones en la provincia. Por lo menos hasta el próximo sábado, Pero por supuesto con temperaturas mucho más bajas que las que veníamos teniendo hace un par de semanas atrás, ¿no? De a poco llega la temporada de estar bien abrigados. Campera, buzo, pullover, pijama para dormir. Gente querida, como siempre para nosotros es un gusto estar de este lado. Mi nombre es Eduardo Telias, a cargo de la conducción. En la musicalización, el señor Fabián Del Pietro. Nos volvemos a encontrar mañana a las 7 para hacer Sale el Sol. La propuesta que tenemos de lunes a viernes aquí de 7 a 9 con buenas canciones, con música que te guste y por supuesto con información, Feliz inicio de semana para todos. A ponerle el pecho a la vida, aunque cueste arrancar el lunes, hay que hacerlo, Nos despedimos con esta canción de Patricio Rey y sus Redonditos de Ricota, siendo un ángel para tu soledad. Chau gente, hasta mañana.

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12 minutos pasan de las 9 de la mañana. ¿Cómo les va? ¿Cómo están? Buen día. Bienvenidos a este comienzo de semana acá en FMI 99.1. Algunos que arrancaron más temprano, otros que recién van abriendo los ojos así, ¿dónde estoy? ¿Qué día soy? ¿Cómo me llamo? 12 minutos pasan de las 9 de este día, lunes 11 de mayo del 2026, día frío, sí, temperatura baja, 6 grados 6 décimas en estos momentos, pero bueno, lógico, estamos en mayo, así que ya esperando por más frío seguramente en algún momento. La térmica es de 3 grados 8 décimas, hizo bastante frío. Si todavía no saliste de casa, abrigate porque la máxima pronosticada para este día lunes no es tan alta, es de 19 grados. La buena noticia es que no hay lluvias, así que ya está. El día pinta buenísimo más allá del frío. Empezá a usar el efecto cebolla, que te vas poniendo mucha ropa y después te vas sacando, simple. Estamos arrancando con lo nuevo de Dua Lipa haciendo Above Love. Y este es un clásico, Everything But The Girl Missing You. Bienvenidos.

Bueno, y estamos arrancando esta segunda semana del mes, ¿segura? Del mes de mayo, te decía, la temperatura en estos momentos, segunda semana completa. 6 grados 6 décimas, la temperatura 3.8, la térmica, 89% de la humedad y el pronóstico, la máxima para hoy lunes 19 grados. Para mañana martes 21 grados, la máxima, la mínima 7 grados. Parece que vamos a tener una semana dominada por temperaturas bajas. Bueno, es lógico y es de esperar. ¿Qué tal tu fin de semana? ¿Todo bien? ¿Todo tranquilo? Espero que así haya sido. 3814-657121, 3814-657121, hasta el mediodía. Estamos comunicados, mi nombre es Cintia Otrera, Fabián del Pietro, poniéndole canciones a tu día lunes.

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sonando la música de The Weeknd cuando pasan 30 minutos ya de las 9 de la mañana y está haciendo Take My Breath. ¿Todo tranquilo? Bueno, espero que así haya sido. ¿Sabes qué? Hoy voy con algunas efemérides cortitas. Hoy, 11 de mayo de 1813, en realidad, la asamblea de ese año aprueba el uso oficial de la marcha patriótica, que era una letra que le habían encomendado a Vicente López y Planes y encarga la partitura el compositor Blas Parera. Al parecer, según cuenta la leyenda, Parera terminó su trabajo en pocas horas y el 14 de mayo se entonó por primera vez en la tertulia de Mariquita Sánchez de Thompson. La marcha patriótica es nuestro actual himno nacional argentino y se recuerda este día 11 de mayo como el día del himno nacional argentino y también día del autor de, en este caso, de esta marcha tan importante para nosotros los argentinos. ¿Cuántas versiones tenemos del himno? La clásica, la que escuchamos siempre. Después hay muchas de artistas argentinos, por ejemplo Jairo, está la de Patricia Sosa también. Después tenés la marcha, el himno cuando los Piojos, cuando en realidad Ciro Martínez lo toca con su armónica. Creo que León Gieco también hace una con armónica. La marcha que tocó, el himno que tocó el cantante de Airbag, Patricio Sardelli, creo que es el apellido, no me acuerdo, que tocó cuando vino Colapinto, ¿se acuerdan? Bueno, un montón de instrumentos de a montones que son parte de nuestra historia también y que hacen de este himno que a uno se le infle el pecho donde lo escuche y lo cantas así a grito abierto. Bueno, hoy es el día entonces del himno nacional argentino. Un día como hoy, pero del año 1904, nace Salvador Dalí, este artista, pintor, uno de los más populares del siglo XX. El pintor destacó como exponente del surrealismo. Dicen que colaboró con el director Alfred Hitchcock en la secuencia de la película Cuéntame tu vida en 1945. Y la obra que tiene, por supuesto, no fue solamente pictórica, sino también dejó gran cantidad de grabados y esculturas. Nacía un 11 de mayo de 1904 y falleció en 1989. Un día como hoy también muere Bob Marley. Sí, ya hablamos en algún momento del año 1981. El emblema de la música reggae fallece en Miami a los 36 años. Nacido bajo el nombre de Robert Nesta Marley en Jamaica, su liderazgo al frente del grupo The Wailers lo hizo famoso al comenzar la década del 70. Militó contra la violencia y por eso antes de un concierto en Kingston fue herido junto a otras personas en un ataque de pistoleros en 1976, pero pese a que recibió un disparo en el pecho pudo actuar en aquel concierto. La causa de su muerte fue un melanoma que bueno, fue totalmente terrible. Recibió un funeral con honores en su tierra natal. Algunas efemérides de este día 11 de mayo, algunas cosas que pasaron. Y continuando con canciones nuevas, porque hoy también hay un montón de canciones nuevas programadas por Fabián Del Pietro, vamos a escuchar esta que ya te conté, me parece, un poco de dónde venía o quiénes lo iban a interpretar. Es lo nuevo de Paul McCartney, en este caso está con Ringo Starr, su ex compañero de los Beatles. Este primer dúo solista que lanza esta canción que se llama Home to Us. Es una canción sobre los años que vivieron en Liverpool. Este sencillo es el segundo adelanto del disco, del 18º disco en solitario de McCartney, que tiene fecha de salida el 29 de mayo. El disco se llama The Boys of Dungeon Lane y este tema es nuevito, Home to Us. Lo lanzaron el viernes y ya nosotros lo tenemos acá en FMI 99.1 y lo escuchamos, ¿te parece? Sí, a ver, ya vamos a escuchar, espera, este acá se llama Home to Us. Vamos a escuchar cómo va saliendo. Acá está, listo. Es nuevito, ¿eh? Paul McCartney, Ringo Starr, esto se llama Home to Us.

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Este tema seguro lo vieron en el video, ¿no? El tema es de una banda que se llama The Verb. Esta Bittersweet Symphony.

En el video él va caminando y se lleva lo que tenga por delante, se lo lleva puesto así literalmente. Es que a mí muchas veces me pasó eso mientras voy caminando por la peatonal, sobre todo de hacer la gran The Verb, ¿no? Que te atropellas todo lo que encontrás ahí en mitad de camino. Obviamente es broma, nunca lo hice, ni lo haría de vuelta. 9 de la mañana, 53 minutos, 7 grados, 9 décimas, casi 8 grados la temperatura en estos momentos. La térmica es de 5 grados, 4 décimas. El cielo está despejado y así va a estar durante todo el día. El cielo despejado, a la noche también va a estar despejado. Vamos a ver la luna. La máxima pronosticada para hoy es de 19 grados para este comienzo de semana acá en FMI 99.1. Y en este día del himno nacional argentino, ¿ustedes cuál es su versión favorita? Ahí les estamos preguntando a través de WhatsApp cuál es la versión favorita del himno nacional argentino, porque hay varias, ¿eh? Y tengo más también información, y en este caso acá nuestra provincia. Me llamó la atención ayer cuando lo leía, porque esto, atención, tenemos que estar atentos, sobre todo aquellos que nos movemos en transporte público. ¿Por qué? Y también los que andan en lugares más cerrados. Porque desde el Ministerio de Salud de nuestra provincia están recomendando el uso de barbijos en los espacios cerrados, ¿sí? Atención, este pedido se fundamenta en la necesidad de reforzar las medidas de prevención de enfermedades respiratorias y este año nuevamente se recomienda su uso. No es una obligatoriedad, sobre todo para el transporte público, pero sí es una recomendación a los pacientes, al personal de salud, en los servicios cerrados, salas de internación, en las salas de espera. Esta medida está vigente y hoy la estamos recomendando firmemente, no porque estemos en una situación epidémica descontrolada, pero uno tiene que ir adelante del problema, claro, porque hay este pico de cuadros que están llamando la atención. Y bueno, más vale prevenir que curar, dice el dicho. Empecemos a usar nuevamente el barbijo, sobre todo en lugares cerrados, ¿no? Hay mucha gripe A, o por lo menos es lo que se ha dado a conocer desde el Ministerio de Salud, así que hay que hacer casos. Y tengo también más efemérides para contarte en este día 11 de mayo, porque un día como hoy está cumpliendo años Abel Pintos. Nació un 11 de mayo del año 1984, es de la ciudad bonaerense de Bahía Blanca, este cantante y compositor de folclore pop latino, que ha ganado ha grabado 12 discos y ha ganado 17 premios Gardel. Inició él muy de chiquito, ¿no? 7 años tenía cuando comenzó a cantar. Hoy está cumpliendo años Abel Pintos. Y un día como hoy del año 1974, el sacerdote Carlos Mujica es asesinado cuando un comando de la AAA, hace parte de este suceso. Él había nacido en una familia adinerada, tomó los hábitos y abrazó la teología de la liberación. Llevó adelante su ministerio en la Villa 31 y viajó en un vuelo charter que trajo de vuelta a Juan Domingo Perón en el 72. Fallecía asesinado un día como hoy del año 1974. Algunas cosas que pasaron para tener memoria y no olvidar estos hechos trascendentales. Tengo más canciones por acá a las 9 de la mañana con 56 minutos. Esto es We Are Young.

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4: Estamos arrancando la segunda hora de este a partir de hoy de día lunes. En este caso, esta hora viene con Nacionales. Mira, escuchá. Los pibitos haciendo buen día.

Así se llama esta canción de Los Redonditos de Ricota, Patricio Rey. El infierno está encantador. Este es de un disco que se llama Gulp. Es uno de los primeros, del primer disco de esta banda, que sabes que el fin de semana estuvo uno de sus integrantes tocando, de sus ex integrantes, se separaron. Estuvo Sky Bailison tocando acá en Tucumán. Bueno, por supuesto que sirvió para ratificar la vigencia del fundador, de uno de los fundadores de Los Redondos, y la de sus viejos seguidores y nuevos que se van sumando también, ¿no? Hizo frío, pero no hizo frío demasiado ahí en el Palacio de los Deportes cuando comenzaron a poblarse de banderas, de remeras negras, por supuesto, porque desde distintos puntos de la Argentina vinieron acá a Tucumán para ver a Sky Bailison y Los Faquires en una noche que fue impresionante, a pura música. Esta canción y esta música que atraviesa a diferentes generaciones, ¿no? Él es ex guitarrista de Patricio Rey y sus Redonditos de Ricota. Regresó a la provincia con un show muy esperado. 1.500 personas, casi más de 1.500, se llegaron hasta el Palacio de los Deportes, donde se vivió una verdadera ceremonia ricotera, por más que ya no están como Los Redonditos, lo mismo los ricoteros, somos todos así, de Los Redondos. A las 11 de la noche aproximadamente apareció en escena junto a la banda, y era la 1 de la mañana y seguían tocando, ¿no? Desde muchísimos lugares del país, La Plata, Salta, Catamarca, Santiago del Estero, vinieron para hacerse presentes acá en esta noche, que por supuesto llegó al punto máximo cuando empezaron a tocar algunas canciones que tocan de la banda, como por ejemplo Todo un Palo, Criminal Mambo, El Pibe de los Astilleros y el clásico Jijiji, que no puede faltar en ninguno, tanto en la banda del Indio, Los Fundamentalistas, como en la de Sky, ¿no? Bueno, muchísima gente, realmente es impresionante. Ahora falta que venga en el mes de octubre ya el Indio Solari con Los Fundamentalistas del Aire Acondicionado, que no se sabe si va a venir el Indio por sus problemas de salud. Pero bueno, una noche espectacular que pasamos el sábado ahí en el Palacio de los Deportes con muchísima gente presente. Y ahí estaban sonando recién con este clásico. Y tengo más canciones. Esta es Juana la Loca, esto se llama Sábado a la Noche.

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no sé por qué el fin de semana tuve esta canción dando vueltas en mi cabeza, pero lo único que me salió era It's Friday Day. Este es Rhyton con Nightcrawlers haciendo Friday. 28 minutos pasan de las 10 de la mañana hasta las 12, nos quedamos por acá. Estamos comunicados 381-465-7121. ¿Viste el Eternauta? ¿Viste la primera parte del Eternauta? Bueno, a los que les gustó esta historieta, que está muy bien hecha, por cierto, atención porque se viene la segunda parte. Sí, ya han dado a conocer desde Netflix que hay un Eternauta 2. Enseguida te cuento si hay una fecha o no. Ya te voy a contar. Suena por acá lo nuevo de Calvin Harris. Esto se llama Satisfy.

Buenos Sonidos en FMI, esta canción que apuesta a una combinación moderna de ritmos electrónicos con influencias house classics, incorporando melodías cálidas, planos envolventes y una base rítmica muy pegajosa, transmite esta sensación festiva, ¿no? Desde el primer segundo. Es Calvin Harris reinventando el sonido dance comercial sin perder su identidad. Y te dije, hoy tenemos un montón de canciones estrenando por Fabián Del Pietro. Ahí se va Satisfy de Calvin Harris y esto es Pulse of You, Kylie Minogue.

0: Así es, correcto. De este tema sacó la base Dua Lipa para hacer este Love Again, creo que es el tema. Esto es White Town, Your Woman se llama. La década del 80 el tema, por supuesto. Clásico, sonando en FMI 99.1, 11 grados, 2 décimas la temperatura. Y te dije, Netflix todavía no confirmó la fecha oficial del estreno del Eternauta 2, pero desde la producción dieron a conocer que podría estar disponible en la plataforma entre mediados y fines del año que viene. Por supuesto que el cronograma depende en gran medida de los tiempos de postproducción, porque esta serie tiene muchos efectos visuales y diseño sonoro para recrear este universo apocalíptico que propone la historia. Y no se descarta que esto también deriva en producciones complementarias, lo que se conoce como spin-off, o en contenidos adicionales que amplíen este universo narrativo. Estamos hablando de El Eternauta, que se viene en la segunda parte. Hasta las 12 nos quedamos por acá en FMI 99.1. Enseguida voy con algunos mensajes que van llegando al 3814657121.
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esta versión impresionante de lujo, ¿eh?, de Fabiana Cantilo, de un tema que es de Soda Stereo, haciendo Prófugos a las 10 de la mañana con 54 minutos. Y algunos mensajes que te dije recién, te había preguntado cuáles son o cuál es la versión que te gusta más del himno nacional argentino al 3814657121. Y está Isabel por acá que me dice: a mí me gusta la de Charly García. Charly García, claro, creo que estaba en Filosofía Barata y Zapatos de Goma, creo que lo hizo, hizo esta versión que está buenísima, ¿no? Hubo un problema y después en el año 2000 la justicia recién autorizó que se pasara la versión de Charly García como si fuese, o sea, realmente algo oficial, ¿no? Que se difundiera la versión de Charly del himno nacional argentino, recién lo dejaron en el año 2000. A ver, ¿qué otro mensaje por acá? Estaba Isabel, está por acá Adolfo, ¿qué dice Adolfo? Yo soy más de lo clásico, me gusta Mercedes Sosa y Jairo, las dos versiones, claro, sí, las más clásicas pueden ser, ¿no? Agustina dice: a mí me gusta la de Ricardo Mollo. Ah, no me acuerdo, pero sí sé que hizo junto a la Orquesta Filarmónica de Mendoza, me parece que hizo una versión Mollo del himno nacional argentino. Bueno, y la versión original del himno del año 1813, denominada en aquel momento Marcha Patriótica, duraba 20 minutos. Claro, nosotros tenemos la versión para radio. Contenía frases de alto voltaje contra la corona española. Bueno, también el himno de ahora, o juremos con gloria morir, sean eternos los laureles, o sea, tiene también frases fuertes, ¿no? En el año 1900, el entonces presidente Julio Argentino Roca dispuso que solamente debían cantarse la primera y la última cuarteta y el coro, y la decisión llegó porque frases como "aquí el brazo argentino triunfó", "aquí el fiero opresor de la patria su servicio orgullosa dobló", no le caían bien a las autoridades de España, con las cuales se intentaba mejorar las relaciones diplomáticas, claro. Entonces había que suavizarlo un poco al himno nacional argentino, ¿eh? Hay un montón de versiones. Hay una versión también de Abel Pintos, me dicen por acá. Cintia, buen día, soy Beatriz. También está la versión de Abel Pintos, claro. Hoy cumpleaños Abel Pintos y también tiene la versión de Abel, ¿eh? Bueno, recién te decía la versión de Los Piojos o de Ciro Martínez cuando la toca también, que es el que introdujo la especie de coro, ¿viste? Que antes no existía, y Ciro Martínez con Los Piojos lo impusieron, y en las canchas de fútbol también a veces están por ahí. Bueno, algunas versiones del himno nacional argentino, vos tenés una preferida, 3814657121. Más canciones por acá, esto es Guasones, esto se llama Tan Distintos, ahí está.

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con la música de Tones and I y este Dance Monkey. Estamos abriendo la última hora de este, a partir de hoy, de día lunes, 11 de la mañana, 8 minutos. ¿Cómo va el día? ¿Cómo la va llevando? ¿Bien? ¿Todavía no te acostumbraste el día lunes? Y bueno, suele suceder el lunes 11 de mayo del 2025. Recién tenía una temperatura, me parece, de 11 grados y ahora no sé si se habrá modificado demasiado. Me parece que no, ¿eh? A ver, 11 grados, 2 décimas, 71% de la humedad, cielo despejado. El pronóstico es lo más lindo porque hay un sol radiante ahí para la tarde y para la noche totalmente despejado. 3814657121, estamos conectados. Y por acá llegan nuevos sonidos. Hoy lunes así, con un montón de canciones nuevas. Mientras se va la música de Tones and I, llega Maroon 5 con este tema que se llama Heroin, que es un single que los devuelve a ese territorio donde siempre han brillado. Melodías inmediatas, producción limpia y la voz de Adam Levine al frente, tan reconocible como siempre.

Ahí estamos escuchando la música de Madonna haciendo Don't Tell Me. 14 minutos pasan de las 11 de la mañana y atención los fanáticos de la saga de La Momia, porque se viene la cuarta entrega de esta película. Ha modificado su calendario de estreno y ahora llegará antes de lo previsto a los cines, ¿sí? Esta película ha movido su estreno al 19... Ah, pero falta un montón. Va a estrenar en el 2027 en los Estados Unidos y Canadá, pero en Latinoamérica, no hay fecha todavía. Bueno, puede ser que llegue también en octubre del 2027 acá a Latinoamérica. ¿Qué se sabe de esta película? Será dirigida por Matt Bettini y Tyler Gillett. El guion está a cargo de David Kosegal, un histórico productor de la saga. También va a estar Sean Daniel. Y esta franquicia, que se acuerdan, comenzó allá en 1999 con La Momia. Después está El Regreso de La Momia. Y los artistas que van a estar, los protagonistas, los actores en realidad que van a estar, van a ser los originales. Sí, mira qué bueno, esto es un reencuentro oficial de sus protagonistas. Brendan Fraser, Rachel Weisz volverán como Rick y Evelyn O'Connell, retomando por supuesto sus icónicos papeles de más de 2 décadas. Qué bueno, qué buena noticia, qué lindo. Vamos a ver cuándo llega. Los clásicos los tenés acá, por supuesto, ¿a dónde más? En FMI 99.1. En esta mañana de día lunes, para relajar, así te bajas un poquito y después seguimos. Ahí está sonando Toto Africa.

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un sonido medio noventoso, ¿eh? Porque sí, porque es la música de Rick Astley. Es nuevo este tema, se llama Waiting on You. Sonando en esta parte ya casi final, 11 de la mañana, 28 minutos de a partir de hoy, en día lunes. Y atención para los fanáticos de Oasis, ¿sí? Porque Disney confirmó oficialmente que se viene un documental sobre la gira de reunión de Oasis, porque ustedes sabían que estuvieron separados, pero bueno, pero iba a salir este año, eso es lo mejor. El 11 de septiembre ya tiene fecha. Este film va a incluir la primera entrevista conjunta de Liam, de los hermanos que estaban peleados ahí en algún momento, de Liam y Noel Gallagher en más de 25 años, uno de los aspectos que más expectativa generó desde que trascendieron los primeros reportes sobre el proyecto a comienzos del 2025. Además del material de archivo de los shows, el director reunió imágenes de los ensayos, el backstage de la gira que llevó a la banda por múltiples países que estuvieron en la Argentina tras años de separación. Los creadores dicen que este documental es como un relato sobre lo que fue posiblemente el evento musical más importante del 2025, centrado tanto en la experiencia de la banda como la de los fanáticos en todo el mundo. El título oficial, el nombre, todavía no se ha dado a conocer, pero cuenta que Oasis realizó 17 shows durante su gira de reunión, incluyó los dos acá en Argentina en River Plate, que estuvieron totalmente agotados, y cuentan, ¿no?, en parte de este material, dice: lo de Oasis con la Argentina no se traduce solamente en nostalgia, mucho menos en solo negocio, es una entrega despojada de toda artificialidad, un puente emocional que volvió a mostrarse más firme que nunca. Bueno, lo que te digo siempre, los artistas cuando vienen acá realmente quedan enamorados del público, de lo que somos nosotros como fanáticos, sobre todo, ¿no? Así que bueno, buena noticia, fanáticos, se viene un documental de Oasis. Y por acá llega la música de Foster the People y esto que se llama Pump Up Kids.

0: Calvin Harris sonando a las 11 de la mañana con 37 minutos haciendo Promises. Y atención, el fin de semana estuve a full viendo series. La vi a esta que te voy a recomendar ahora, que ya te había contado. Esta está en la plataforma Netflix, mi querida señorita. Se llama Adela. Es una solitaria hija única de una familia conservadora que pasa sus días entre la tienda de antigüedades familiar y las clases de catequesis que imparte, marcada por la protección de su madre y el silencio sobre su intersexualidad que desconoce, pero condiciona su vida. Una inesperada amistad con un sacerdote recién llegado a su ciudad, el regreso de un gran amigo de su infancia y la irrupción de una mujer provocan una reacción en cadena que lleva a Adela a un viaje en búsqueda de sí misma, de Pamplona a Madrid, donde la identidad necesitará del amor y la ayuda de los demás para revelarse. Esta es una película, se llama Mi Querida Señorita, tenés que verla. Este mes estrena el 20 de mayo en Netflix esta serie que seguramente debes, si tenés redes sociales, si sos de consumir redes sociales, debes saber quién es Caro Pardíaco. Es un personaje que nació a través de las redes. La cuestión es que la serie se llama Carísima. Caro sufre una crisis existencial a pocos días de cumplir 30 años y organiza una mega fiesta a su altura para recibir la nueva década. Esta estrena es una serie, estrena el 20 de mayo. Y el otro día, el 21 de mayo, también estrena una serie que se llama The Borrowers. En un apacible complejo residencial para jubilados, un grupo de héroes se convierte en la última línea de defensa contra una amenaza que viene de otro mundo dispuesta a robarle justo lo que no tienen, el tiempo. The Borrowers, esta serie estrena el 21 de mayo. Las Damas Primero estrena el 22 de mayo. Es una película. Un machista se despierta en un mundo alternativo matriarcal donde la dinámica del poder de la sociedad se invierte. Mira qué buena que está esta. 22 de mayo es película. Todas estas son de Netflix. Para los que tienen HBO, se viene el 25 de mayo la temporada 9. Es una serie de Rick y Morty, esta comedia animada que cuenta las aventuras de un científico loco que regresa después de 20 años para vivir con su hija, su marido y sus hijos. Una locura realmente. Esta está en Amazon Prime Video, es una película, se llama Jack Ryan, de Tom Clancy, Guerra Encubierta. Cuando el analista de la CIA, Jack, se topa con una sospechosa serie de transferencias bancarias, su búsqueda de respuestas le saca de la seguridad de su trabajo de oficina y lo lleva a un juego mortal del gato y el ratón por toda Europa y Oriente Medio, con un terrorista en ascenso que prepara un ataque masivo contra los Estados Unidos y sus aliados. Este está en Amazon Prime Video, se llama Jack Ryan, de Tom Clancy, Guerra Encubierta. Es una película que estrena el 20 de mayo. Todas estas son a estrenar, ¿no? La mayoría. Después también en Amazon Prime Video tenés Spider-Noir, esta historia que sigue a Ben Reilly, un experimentado investigador privado en mala racha en Nueva York de los años 30 y que se ve obligado a enfrentarse a su pasado después de una tragedia profundamente personal mientras la ciudad cuenta con un único superhéroe. Esta estrena el 27 de mayo en en Amazon Prime Video. Y en Disney Plus ya estrenó, ya se la puede ver, El Encargado, la temporada 4. Odiseo se convierte en la persona más influyente del país, pero una conspiración encabezada por su histórico rival amenaza con llevarlo a la ruina. Esa ya está. Esta estrena mañana en Disney. En Disney estrena mañana, se llama Send Help. Es una película. Después de un accidente de avión, deja varados en una isla remota a una competente empleada y a su insoportable jefe. Está buenísimo, yo lo vi el trailer. Ella deberá utilizar sus habilidades de supervivencia para mantenerlos a ambos con vida a pesar de su difícil relación. Se llama Send Help, manden ayuda, algo así será la traducción. Estrena mañana en Disney Plus, es una película. Ahí está, los estrenos en las plataformas de películas y series para aquellos que tienen, por supuesto, y para los que los pueden ver. Hay más canciones enseguida, después de la tanda, dale.
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Estamos escuchando a Justin Bieber haciendo Sorry. Cuando pasan ya 50 minutos de las 11 de la mañana, ¿sabes que el día viernes trascendió una información que tiene que ver con Dua Lipa? Porque ¿qué pasó? Dua Lipa demandó a Samsung en un tribunal federal de California por infracción de derechos de autor y marca registrada. ¿Sabes cuánto reclama Dua Lipa de compensación? 15 millones de dólares. Porque ¿qué pasó? Samsung parece que utilizó una foto del artista tomada en una presentación en el año 2024, pero la propiedad intelectual le corresponde a Dua Lipa. Lo usaron en el packaging de algunos de sus modelos de televisor con el objetivo de ¿qué? De vender más. Pero el problema es que Samsung omitió pedirle permiso a Dua Lipa. No le dijo, che, Dua, voy a usar tu foto. No. Entonces, claro, la conducta infractora de Samsung utilizar los activos, de la señorita Lipa sin ninguna contraprestación, ridiculiza el arduo trabajo que se ha realizado para construir una marca exitosa y la ha privado de la capacidad de controlar y monetizar sus activos. Esto dice la demanda y tienen razón, ¿no? Los abogados de la intérprete dicen que su clienta jamás prestó su imagen para comercializar televisores y la demanda también incluye capturas de publicidades en la red social X, bueno, un montón de cosas. Y parece que ella ya le había dicho, che, Samsung, pará de usar mi imagen porque no, bueno, y se cansó de decirle dejen de usar la imagen. La arrogancia de Samsung al negarse a detener la infracción confirma su desprecio consciente sobre los derechos de propiedad intelectual e identidad personal de la señorita Lipa. Entonces Dua le dijo, no me quiere bajar, bueno, pagame entonces, y ahí está, le hizo esta demanda por 15 millones de dólares. Suena por acá la música de Julieta Venegas. Esto se llama Eres para mí.

historia de algunas canciones, la verdad que te pone la piel de gallina, ¿no? Bueno, ahí va un regalo, no mío, de la naturaleza o de lo que sea, para todos. Un lago en el cielo, acá, que estamos bien alto. Gracias, Caracas. Eso dijo después de presentar uno por uno los integrantes de su banda, Gustavo Cerati. De esa forma encaraba el cierre de su último show y avisó cuál iba a ser la última canción. Fue un 15 de mayo del 2010 en el escenario del Estadio Simón Bolívar de Caracas, Venezuela. Era el cierre de la gira de presentación de Fuerza Natural, el álbum con el que había retomado su recorrido después de la última vuelta de Soda Stereo ya en el año 2009. Lago en el Cielo, este que estamos escuchando, es el track número 7 de Ahí Vamos, su cuarto álbum, que fue lanzado en abril del 2006. El compositor y cantante y guitarrista venía de una separación muy muy complicada con Débora de Corral, y al poco tiempo volvió a apostar por el amor con Sofía Medrano, que es una vestuarista que lo había flechado en una producción fotográfica. Ya estaban en marcha las negociaciones para la vuelta del trío que completaba Zeta Voz y Charlie Alberti. Todo esto pasaba en esos momentos cuando Cerati tuvo ganas de la atracción a sangre con la guitarra al frente y escribir canciones sencillas pero sentidas como esta, ¿no? Bueno, el resto es historia, lo que pasó después de esa noche y los días que estuvimos ahí esperando que mejore, y lamentablemente se fue. Pero dejó estas canciones con estas letras realmente impresionantes, con el que estamos cerrando este A Partir de Hoy de día lunes. Espero que lo hayan pasado bien, que hayan comenzado bien la semana. Yo te dejo con 15 grados, 3 décimas, con un cielo totalmente despejado, y el pronóstico que indica eso, que vamos a tener una tarde con sol. La máxima que va a llegar a los 19 grados. Mañana, martes, te vas a despertar con un poco de frío. La mínima 7 grados y la máxima mucho mejor que hoy. Va a ser de 21 grados. Nos encontramos mañana, en realidad, primero con Eduardo Telles

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1: El saludo y el agradecimiento por confiar un año más en esta propuesta del municipio. El año pasado incorporamos tres disciplinas: vocalización, tela y tango, pero sobre todo desde el municipio queremos proponer e incorporar año tras año distintas disciplinas. 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